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Buenísimo, han pasado 14 minutos de las 9 de la noche. Estamos aquí en la noche fantástica. El día martes ya pasó, el miércoles estamos a pleno. El jueves se viene con todo. Ahí nomás está el viernes y se llega con toda la fiesta al fin de semana. Esta es la cadena tropical latina más larga del país, que vamos abrazando todos los ritmos de la movida, sin lugar a duda, donde quiera que te encuentres. ¿Cómo va la gente del Algarrobal, que siempre escucha en el programa? Le mando un gran saludo a gente del Algarrobal. Enorme saludo para ustedes, Coronel Ollero. Saludos a la gente, Coronel Ollero, que también frecuencia, clava la frecuencia ahí, ¿no? En la 80.

Bueno, vamos saludando a la gente del barrio San Antonio, que también está escuchando la radio a todo volumen. La gente del barrio San Antonio, ¿cómo va? A los amigos del Facundo Quiroga que sintonizan el programa, qué bárbaro. Ay, cada vez hay más gente, ¿eh? Despacito, despacito. Siempre me mandan saludos, me encuentran en la calle, me piden que les mande saludos, pero obvio, ¿cómo no? ¿Cómo no si el programa lo hacen ustedes? El programa son ustedes. Así que les mando un gran saludo a todos. Gracias. ¿Cómo se me fue? Despacito, pasa el tiempo, ha pasado ya 20 minutos de las 9 de la noche. ¿Qué está haciendo a esta hora? Está haciendo la cena. Algunos ya cenan, yo ya cené temprano. Sí, antes de las 8 de la noche estoy cenando, ¿eh? Ya cené temprano. Pero hay gente que, bueno, por una u otra cuestión, o es costumbre. Cenan un poco más tarde, algunos muy tarde, ¿eh? Pero algunos están preparando, no sé, que estarán calentando comida al mediodía, estarán preparando ahora la cena. Hay muchos que no tienen la oportunidad de estar preparando comida en la cena, sino que comen lo que quedó al mediodía. Pero lo bueno es que hay para comer. Les mando un gran saludo. Que salga rica la comida, si la calentás más rica. Viste que el guiso calentado, lo recalentás, que espectacular. No sé, parece que se concentra, queda más rico. A mí me gusta el guiso recalentado. ¿A vos cómo te gusta? ¿Cómo te gusta? ¿Te gusta verlo bien al guiso? 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

Bueno, saludos a mi amiga Marcela. ¿Cómo andamos, Marcelita? ¿Todo bien, madre? Bueno, mando un saludo para Marcela. 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

arriba, arriba, arriba, arriba, señoras y señores. Continuamos en el programa 38 minutos sobre las 9 de la noche. A mover el boom, boom, boom. Tenés boom, boom para mover, si no, mover el bim, bim.

Empecé. Arriba. Vamos la gente de Barrio Vita. ¿Cómo anda Santa Cecilia, San José? Barrio Virgen de Guachana, San Nicolás. Barrio Virgen de Urcupiña. Barrio El Alto. Los Hilos. El Cardón. Salto Forestal. ¡Vamos! Bailando. Aplaudiendo, señores. 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

Ahí estamos con 43 minutos. Saludando a toda la gente. ¿Dónde anda mi amigo Juan Rojas? Juan Antonio Rojas, ahí va el tema que me pedías. Tú y yo contra el mundo, Adrián y Débora, junto a los Dorados Negros.

ahí estamos. Estamos regalando ese tema para mi amigo Juan Antonio Rojas, que siempre le gusta. Siempre me pide de Adrián, ¿no? Es fanático él de Débora. A mí se me hace que le gusta Débora, loco. Seguimos con Débora, dale.

Buenísimo, ahí estamos con todo esta movida tropical, la música que originalmente viene desde Jujuy, que le gusta tanto a la gente, que se alegran tanto con este ritmo, que lo baila todo el país, el norte del país. ¡Arriba, arriba, arriba, arriba! Débora, Adrián y los Dados Negros, si tú supieras. ¡Escucha, escucha, escucha! 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Pa' que baile el Taba. 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Asimita, asimita, asimita, compadre.

0: Qué bárbaro, qué ritmo que le mete Adrián Osdado Negro junto a Débora, su hija, ¿eh? Bien, bien, bien, bien, bien. Buenísimo, buenísimo los temas. Sí, señor. Ahí está, pues, para que baile ahí, asombrado todo el mundo, saltando. ¿Cómo dice que anda usted? ¿Cómo dice que anda usted? ¿Que anda bien, más o menos? ¿Eh?
1: ¡Adrián y los dados negros!
0: ¡Saltaditos, pues, saltaditos! Mire que ahorita mismo vaya a tomar cervecita. ¡Hasta el lunch voy a poner!

Ahí estamos súper alegres, divertidos, con buena onda, como siempre lo hacemos, como nos identifican con esa locura galopante que tenemos. Lo único que pretendemos y queremos es que se alegren todos, que bailen todos. ¡Asimita, asimita! ¡Dale, Juan Antonio, bailan pues! ¡Suelta la moto y bajas un ratito! ¡Axito nomás! ¡Axito nomás! ¿Dónde anda? ¡Aquí es pegado al cuello! Juan Antonio! ¿Qué dices? ¿Cómo anda la cosa? Una cosa no se ve, pero el coso sabe. ¡Ah, muy bien! Mañana va a estar bailando allá en sus Arabia, va a ir a visitar a su paisano. ¡Buah! ¡Ya, ya, ya! ¿Cómo le saluda Juan Antonio? Ya, señor, ¿cómo anda? ¿Qué anda con su picante? Ahí trae su pimienta porque lo ale su marido. Ahí está mi amigo Juan Antonio Roja, que nos escucha siempre.

0: ¿Qué se pasa? ¿Qué se pasa? Adrián y sus Yuyu Negro. Adrián y sus Marlos Negro. Ahí está su Adrián con sus rulos por todos lados salpicando su transpiración. Bueno, muy bien, ahí estamos con Adrián y los Dados Negros poniéndole un poco de onda. Hay una señora que se mata de risa, le encanta, dice, le encanta a ella cuando hablamos así como nuestros hermanos de Bolivia, ¿eh? Mando saludos a toda la gente, a mis hermanos de Bolivia, que les encanta la cumbia, la movida tropical. Ajá.
1: A una mujer.
0: Sí.
1: A una mujer.

No, no. No, deja de macanear, no. Ni loco. No, no me caso eso. Bien pedo, ¿no? Vos, Juan, nada menos. Dejen de joder con el casamiento, ¿no? Mengualicho. ¿Cómo mata esa vieja Mengualicho?

0: Que baile Sergio el Zurdo Luna.
1: Me acerqué muy despacito para ver lo que pasaba, para ver lo que ellos tanto festejaban.
0: Era el payo que bailaba, ¿no?
1: Me di cuenta que algo grande se movía, qué tremenda polvareda que yo hacía.
0: Tofo, ¿quién bailaba? Tofo.

¡Uepa! ¡Arrebato! ¿Qué dice?

Buenísimo, así estamos haciendo una calecita musical, viste, dando vueltas y vueltas, encontrando éxitos que pasaron, los que pasan, los que están de moda, lo que se escucha en un lado y en el otro. Sí, está bueno para meter unos chamacos, ¿no? Unos chamuscados, está bueno para que peguen un grito. ¿Querés gritar? Juan, ¿querés gritar o querés que grite yo? Si querés que grite, ¿querés que grite yo, Juan? ¡Upa, chiquita! ¡Apretala bien fuerte!

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Bueno, 10 de la noche con 10 minutos, estamos calentitos, bien calentitos. No importa el frío, yo estoy bien calentito, así que eso es lo más importante que tenemos. Bueno, regresando de la rotativa, vamos a continuar. A ver, mi vida, llega Antonio Ríos.

Qué bueno, Antonio Ríos, ¿eh? Los enganchaditos ahí para que la gente, como Lucrecia, que disfrute todas estas canciones, que vienen bien para bailar, para disfrutar, ¿eh? Para estar allí en la casa escuchando estas canciones, que vienen bien a esta hora de la noche, viste, cuando no está frío, está nublado, está lindo, ahora se llega a abrir el cielo, papá, el fresquete que va a tirar, pero tranquilo, no le hagan bulla al pescado, ¿eh?

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Dale.

Así con el ritmo del monstruo, Sebastián, despacito nos vamos acercando al final de nuestro programa. Está jugando River. River. 10:30.

Qué bárbaro y qué movimiento que tenemos en la noche. Mira, imagínate si esto es el miércoles, lo que va a ser el jueves, lo que va a ser el viernes. Así que anda preparándote nomás. Así estamos enganchando todos los clásicos del monstruo cordobés Sebastián, que viene con toda la fiesta de la noche. Con la gente de Gomería, Gomería, el Taba Carabajal, el Taba Carabajal. Qué bárbaro el Taba Carabajal ahí con toda su gente. Bailando, bailando, bailando, bailando. Trabajando, parchando. Claro que sí, claro que sí. Fijándote si tiene aire, no tiene aire. ¿Cuál tiene más aire, Upa, upa, upa, upa. Calibrando como siempre.

0: ¿Viste cómo animan ahora?
1: ¡Vamos arriba, che!
2: ¡Cero 2014! ¡Para vos!
0: ¡Para vos, guachín!
2: ¡Fiesta! ¡Humildad!

0: desde Salta.
1: Voy cerrando. Gracias a todos. Gracias, mi gente. Voy cerrando. Se queda con música. No te vayas. Quédate con nosotros, que hay un montón de música todavía. Dale. Las 11 menos 20. Como siempre.
0: A los amigos del Prado.
1: Te espero mañana, a la misma hora, por el mismo dial. La misma frecuencia, con las mismas ganas.

0: saber. ¡Arriba, che! ¡Ra, ra, ra, ra! Bienvenido 2014, gracias a toda la gente que nos visita. Grabación en vivo, Salta Güemes, la carpa de Nano.
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0: dice,
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0: Vamos, Luisito, La carpa de Luisito, así es.
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0: Todos saben, dice.

Para el picolero, que dice la carpa es mía. Dice, dice. Vamos arriba. El asador, mira. ¡Vamos! ¿Dónde está la gente de Campo Santo? Ahí está en el fondo esta noche. ¡Vamos arriba! ¡Vamos arriba! ¡Baila, baila, Perico! ¡Monte Rico, San Antonio! ¡Uy! Amigos, ahí está la...

Los que nunca se van a casar, que levanten las manos arriba, todos arriba, vamos. Para mi amigo Beto de San Pedro.

0: ¡Escucha! ¡No se vale llorar con esto, eh!
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0: Lo baila todo, a ver.
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0: los amigos de Lote, cabeza de buey.
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0: Lo más divertido, saber, vamos arriba.
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0: Para los amigos de Monterrico, Perico, vamos arriba.
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0: Lo baila Perico, lo baila Ancho Comedero, Jujuy.

0: volvemos en 2014 a lo grande. Bienvenido 2014. Bienvenido.
1: Amigos de Tarija.

¿Dónde están los que no piden permiso para salir? Los que viven de joda y solteros. ¡Ahí va! Dice... Para el soltero más codiciado de Güemes, Sergio Barbagelata, Sergio Tapia.

cerveza, los que están tomando vino, los que están tomando sidra. ¡Hey! ¡Hey! Vamos arriba el fiestero 2014 para vos, para que lo bailes simplemente, humildemente, para todo el norte argentino. ¡Arriba! Hacemos lo que podemos.

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1: Mónaco Night Club.
5: Estamos listos, señoras y señores. El grito de la soltera. Señoras y señores, buenas noches, bienvenidos. Con ustedes.

0: Si Dios lo permite, ey.
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2: Manitos arriba, todo el mundo esta parte, dale, dale.
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Buenas noches, González, guacho, vamos a alargar así esta noche. Quien les habla, DJ Nacho Carrizo. Y vamos a comentar la noche de Mónaco. De a poco, largando hoy. Y dice así, escucha, ¿eh?

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1: Voy a decirme butaquera.
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0: Mi parte favorita de conducir es el hecho de conocer nuevas personas, forzarme a aprender nuevos idiomas.
1: Sigamos practicando nuestra pronunciación en inglés.
2: Bueno, nos quedamos en Good Afternoon, which terminal?
3: Good Afternoon, which terminal?
4: Muy bien, manténlo suave y presta atención al énfasis en la palabra terminal.
5: Good Afternoon, which terminal?

0: Por eso, lo podemos.
1: Es de la vía pública.
2: Pero no hay invasión de propiedad, nada.
3: Usted no me grabe. Usted no quiere autorización
0: de grabar. Mucho cuidado. Mucho cuidado.
3: ¿Me está amenazando?
0: Sí, le estoy amenazando porque usted está amenazando.
3: Que no me grabe, dije. Usted
0: tiene una identificación.
3: No me graben. Bueno, a ver, por favor. Mire, es abusivo el tipo ese.
2: No, no es abusivo.
4: Usted se puso a la calle.
5: La vía pública, señora.
6: Estamos en la vía pública.
5: La vía pública se puede, señora.
3: ¿Les parece que hacen esto? Si me están tratando de de que vendemos drogas.
2: Nosotros no hemos dicho nada.
3: No, señora, para nada. Ustedes no están publicando.
2: Pero entonces la gente, no nosotros.
6: Los que estamos aquí, nadie habló nada.
3: Bueno, vayan a preguntarle a ellos qué les pasa.
0: Por eso, no nos dejan pasar. Si nosotros
2: estamos al frente, nosotros. Usted verá que no.
5: Ahí la acompañamos a ella, la acompañamos a la señora.
7: No se tiene miedo, boludo. No se
4: sabe. Cuidado.

0: ¿Podés hablar o estás con tu mujer?
1: Che, aquí se gorrea.
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0: verdad que está muy romántico el operador, ¿no? De más Buen día, buen día, buen día. ¿Cómo están? Buen día. ¿Cómo están, mi gente linda? ¿Todo bien? ¿Eh? No, está pasado este, ¿no? De más romántico, hermano.
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0: Capaz que lo han hecho, ¿eh?
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0: Capaz que lo han corrido de la casa también a este, ¿no?
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0: Dice que cuando te dejan, ya empezás a hacer ejercicio, vas al peluquero, empezás a hacer dieta.
1: Pero no sé qué...
0: ¿Será verdad eso o no? Así me han contado de experiencia un amigo anoche, no. No pude ver el partido en casa, no pude ver el partido de River en casa, Chuzo.
1: No puedo.
0: Hay que.
1: No sé hasta dónde.
0: No hagan sufrir tanto a los hinchas de River, ¿no?
1: 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Estoy enamorado.
0: Hue por zona, ¿cómo es? Buen día para todos, que sea una excelente mañana, un excelente día, especialmente con buena salud, ya sabes, dar mucho amor y recibir mucho amor, eso es muy importante, ¿no? Saber valorar a las personas cuando siempre están, ¿no? Hay personas que están más en la mala que en la buena, hay que valorar mucho a esas personas. Porque para la joda estamos todos, ¿viste? Para la joda estamos todos, ahí sobran las amistades, ¿eh? Pero en los momentos difíciles, ahí te quiero ver, ¿eh? 8 de la mañana con 33 minutos. El único que está durmiendo es Cecita, ayer se levantó temprano. Ruperto ya está levantado. La Moni de la madrugada, laburando allá en Buenos Aires.

0: Mi amigo Quilín también está levantado de temprano, como tiene que ser.
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2: Buen día, mi hermano. Buen día, mi hermano.

0: Dale, dale, ñañito, buscame los continuados, buscame los chaques que vamos a poner acá para mi amigo el Quilín. Aguante, mi amigo Quilín.
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0: Aguante, mi amigo Quilín, el de las aguas turbias. ¿Quién está trabajando? La gente de Panadería Florencia, desde tempranito.
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0: ¿Eh?
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0: Y todo calentito, recién sacadito del horno, como tiene que ser.
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0: Y en el barrio San Antonio, avenida Roberto Romero.
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0: Entre calle Jujuy y Carlos Saúl Menem Jr. ¿Quién más trabaja temprano? La gente de la gomería de mi amigo Taba, que ya están trabajando. Ruta 16, yendo a Quebrachal, al lado de la capilla de la Virgen de Huachana. ¿Quién más trabaja temprano? La gente de Maxi Kioco, Ruta 16, del Zorro. Sí. Ahí, al lado de la gomería de mi amigo Taba, ya están laburando. La gente de la panadería integral, también allá en Loteo de Mario Jerez. Y en calle 25 de mayo 325. Que tiene 6 tiras, van por 2.000 pesos.

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Y en el barrio El Mistol, camino al río, frente de Esgendarmería. ¿Qué tal jugó River? No lo pude ver el partido de River, pero dice que jugó de más feo River, ¿no? Mirá. No, ya vamos a hablar. ¿Qué hay que hacer para ver los partidos de River?

0: Vení, Nica, vení, Nica. No se quieren levantar los changos, Nica.
1: ¡Levanta, vago!
2: ¡Ataco!
0: Amigo Nica Parada, no se quieren levantar los changos, hermano.
1: ¡Levanta, vago!
2: ¡Ataco!

0: chica buena.
1: Compadre Nica, no se quiere levantar los vagos.
2: ¡Levanta vago!
3: ¡Ataco!
1: Ahí nomás le mete un zapuca y Nica, ¿no? Previernes, hoy es jueves. Jueves 21. Ya sabe que el domingo vamos a hacer locro acá, ¿no? ¿Cuánto vamos a hacer? 30. 30 porciones nada más. Una olla chica no vamos a hacer el locro, ¿no?

0: Bueno, como te dije del día lunes, que el tiempo va a estar así toda esta semana. La mínima es de 8, la máxima de 19. Para mañana viernes de soltero, la mínima va a ser de 7, la máxima de 19. Para el sábado de carpintero, la mínima va a ser de 7, la máxima de 19. Para el día domingo, la mínima de 8 y la máxima de 20. Y así va a estar toda esta semana, señores. ¡Viva la patria! Va a ser el fin de semana, ¿eh? El domingo, fiesta patronal, es acá fiesta del barrio. Fiesta de la Virgen María Auxiliadora, patrona del barrio Malvinas. Están rezando a partir de las 18 horas, ya saben todos que están rezando, que el domingo va a haber la procesión, la misa, la procesión, los desfiles de gaucho, bomberos, policía, van a desfilar también como todos los años. Y después de los desfiles, la peña folclórica, ¿eh?
1: Cero chisme, puro ritmo pa em
0: Así que nosotros vamos a estar con los cocineros acá en la radio el día domingo. Vamos a estar con venta de locro, de empanadas, de todo. Choripanes, de todo.

Va a estar espectacular el sábado para ir al río, así que vayan tranquilo, aquellos que quieren ir al río. Vayan tranquilo. Lleven mucha comida, dejen a la vieja tranquila en casa. Ustedes vayan, vuelvan el domingo. El que tiene, ¿no? El que no tiene, bueno. El que tiene mujer, quiere ir al río el fin de semana, vaya tranquilo. Dígale a la señora que le cocine mucha milanesa para que se quede por lo menos 2 días en el río. Como lo hacen para mi amigo Gallo Jerez, mi amigazo Gallo Jerez, él le mandan al río, bueno, 2 kilos de milanesa le prepara, ¿no? Anda, anda, amor, le dice la señora. Anda así, no vuelva con hambre a casa.

Y eso que se van de los camioneros. ¿Cómo la deben estar pasando los camioneros? Eso que se van 20 días, un mes. Pero hay que laburar, hermanito. Mirá, mi amigo el cabezón Leo, a Lucho.

0: Los changos están de hace cuándo que están en Córdoba, hace bastante ya, ¿eh? Los changos que laburan en San Lorenzo también. Por motivo de trabajo, bueno.
1: No te podés despegar.
0: Descuidan un poquito el rancho, pero bueno. Todo está en orden, hermano. ¿O no, Kilin? ¿Qué decís vos? No me meta en puterío, dice. ¿Quién anduvo ayer por acá por González? ¿Eh? Yo ni he enterado, mirá que. Que vino el. Que juega el vóley. ¿Cómo se llama?
1: Santa.

Dale, dale, que tengo que ir a buscar el zapallo de acá de Pollería y Verdulería Los Hermanos Lemo de mi amigo Curuncho. Tengo que ir a buscar el zapallo para el locro. Vamos a hacer un locro solidario para el domingo, ¿no?

0: Ya saben, el domingo es fiesta de María Auxiliadora, patrona del barrio Malvinas.
1: Bajo tu amparo nos acogemos, Santa Madre de Dios. No desoigas nuestras súplicas en nuestras necesidades. Antes bien, líbranos de todo peligro, Virgen gloriosa y bendita, María Auxiliadora de los cristianos, ruega por nosotros que recurrimos a ti.

0: Alabemos con música al Señor. Que lo alaben con el arpa y el tambor.
1: El domingo vamos a estar de fiesta, día de María Auxiliadora, patrona del barrio Malvinas. Saludo a los pintores, a la gente que trabaja para que la fiesta sea linda todos los años acá en el barrio. Falta, extrañamos esta música, ¿no? El año pasado, cuando todos los años venía el sonidita y toda la tarde ponía esta música, ya no trajeron el sonido, ¿no? ¿Qué pasó que no trajeron el sonido para rezar la novena? Antes de rezar la novena, el chico del sonido ponía esta música.
0: ¡Fuerte ahora!
1: Y nosotros en casa, aquellos por ahí que estaban en casa, se escuchaba fuerte el sonido y disfrutábamos esta música.
0: Con ritmo la...
1: Claro, ¿qué pasó?
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1: Hace falta unos parlantes, hace falta unos micrófonos para rezar, para la señora, para el cura que está rezando ahí, ¿no?
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1: Digo, no sé.
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1: Pero bueno, están todos invitados a rezar la novena en honor a María Auxiliadora.
0: Que no sabemos.
1: Acá en el barrio Malvina, Niceto La Torre.
0: Espíritu Santo.
1: Y el domingo es en la misa, en la procesión. El domingo es el desfile. El domingo es la peña folclórica, así que todos están invitados, ¿eh?
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1: Todos están invitados para la fiesta en honor a María Auxiliadora, patrona del barrio Malvina. ¿Quién va a ser el animador? Pedro Ríos.
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1: ¿Pedro Ríos va a estar animando? ¿Qué dice el primo, el Gaby Luna?

0: Buen día, buen día, buen día, buen día para todos. Nica, Nica. Nica está durmiendo, Cecita, Nica.
1: ¡Levanta, vago!
0: Acá, gritale, gritale, Cecita, gritale, Cecita.
1: ¡Levanta, vago!
0: ¡Ah, que se levante!
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0: Guarda con Nica, mi amigo Nica Parada le grita a todos los dormilones, ¿no?
1: ¡Levanta, vago!
0: ¿Qué dice mi amigo el zurdo Ledesma? ¡Buen día!
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0: Lo vamos a invitar al zurdo que venga a comer locro el domingo, ¿no? No lo vamos a cobrar caro, ¿no? Va a ser un locro solidario,
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0: Pero que venga con la camiseta de River, ¿no?
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0: Ponemos esta música acá en la popular, ya venimos con mis amigos auspiciantes, ¿eh?
1: No, y Ruperto tiene la agenda ocupada el fin de semana largo. Dice.
0: Sí.
1: No, no, no lo molesten nada, porque tiene la agenda ocupada el vaguito.
0: Sí, no, es verdad. Yo digo, lo voy a invitar a Ruperto para hacer la previa de parte del partido de River. Y me dice, no, discúlpame, la agenda mía para este fin de semana gira.
1: Nada, porque tiene la agenda ocupada el vaguito.
0: Sí, no, es verdad. Yo digo, lo voy a invitar a Ruperto para hacer la previa de parte del partido de River. Y me dice, no, discúlpame, la agenda mía para este fin de semana gira. Salgo de gira. Bien. Ya está trabajando mi amigo el chaqueño, el taller del chaqueño, mi amigo Pascual. ¿Cuándo el festejo del Pascual? ¿Ya festejó el cumpleaños o lo dejó para el fin de semana? ¿Qué te importa?

0: 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Pero eso es lo que se da. El mundo no señala. 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Va a querer comprar todo, en serio. ¿Qué dice Danilo? ¿Ya se levantó Danilo o no? La Romina. Vení, Nica, vení, Nica. Dice que no se levantó Danilo.
1: ¡Levanta, Dago!
0: Bien, Nica, bien. 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
0: 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Cecilia, Gustavo, Brian.
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0: Ese que ya viene viernes, mi hermano el zorro.
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0: Buen día, hola Juan, buen día, ¿cómo está amigo? ¿Todo
1: no
0: bien?
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0: ¿Cómo está la gente que trabaja ahí en el

0: 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Mandale saludos para Bombo y Chuzo, dice que están trabajando con un tema de Cristian Herrera, dice. Nadie muere mocho, dice. Nadie muere mocho.
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0: Pon el tema de los manceros santiagueños, soy Ezequiel. Bueno, Ezequiel, ya buscamos algo de los manceros.
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0: ¿Qué dice el amigo Marcelo Álvarez? No, ni llegué por acá, me dice Marcelo ayer. 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
1: ¿Qué dice la empresa de construcción de ron? ¿Ya están trabajando la empresa de construcción de ron? ¿Qué música sería ron? ¿Qué música sería? ¿Cómo anda mi amiga la Lorena? ¿Cómo anda el Mataco Legui?
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1: ¿Le quedó poroto el Mataco Legui o no, Lorena? Está vendiendo todo el Mataco Legui.
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0: ¿Cuál es el colmo del albañil, Coruncho? ¿Cuál es el colmo del albañil, hermano?
1: Hola, Juan Verón. Buen día. Amigo, el problema del albañil, ¿sabe cuál es? Levantarse a las 6 de la mañana para el tema del invierno y deja la cama en llama. Es el problema del albañil. El colmo.
0: Jesús María José.
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0: Qué bárbaro, cómo ponemos música. Hoy estamos hablando, estamos acomodando un poco acá las cosas. Me falta acomodar otra cámara más acá a la computadora y ya vamos a... pasa que nos tenemos que... ¿Cómo se dice el dicho? Nos tenemos que... Para. Ay, no me sale el dicho. Decime la hora, locutor.
1: Son las 9 de la mañana, 51 minutos.
0: Gracias, locutor, gracias.

Se viene el baile solidario, atención, mañana vamos a estar a full ahí, mañana están todos invitados, ya sabes, con 3.000 pesos, aparte de bailar, vas a colaborar, vas a ayudar, vas a dar una mano, como dice el dicho, tira buena que vuelve buena siempre. Bueno, te cuento que mañana Kinamar y la familia Belizán

No, no, organiza Kinamar y familiares de Valentina, así es. ¿Sí? Para el baile solidario a beneficio de Valentina Milagros Luna Herrera. Este viernes 22 de mayo en el Infinito 2. A partir de las 22 horas hasta las 4 de la mañana. También, aparte de va a haber grupos para que vos bailes, de que hace la movida tropical, grupo de chamamé de folclore, también habrá ballet. Van a participar, participarán en el ballet Amanecer Salteño, grupo Sensación del Quebrachal, Carlitos Corbalán y su conjunto. Aire del Chaco y otros artistas más que van a estar para este día viernes, para mañana. La entrada, ¿sabe cuánto va a costar las entradas para mañana para el baile solidario? 3.000 pesos, ¿eh? Te cuento que van a hacer sorteo también. Camiseta de la selección argentina. Pollo con ensalada, bolsón de mercadería, gaseosa. Masas dulces, organiza Kinamar Verón, familiares de Valentina, así que ya sabe, todo, todo, todo, todo, todo, todo están invitados para mañana. Mañana viernes nos vamos. Nos vamos con mi barra, mañana nos vamos con la barra, ¿eh? Los quiero a mi barra solidaria, los quiero a mi barra que vamos a colaborar ahí con 3.000 pesos. De paso, les pegamos una bailada, ¿eh? Ya sabe que el grupo Sensación viene de Quebrachal, hace cumbia, cuarteto, guaracha, paso doble, lo que quieran bailar. Ya sabe que Carlitos Corbalán y su chamamecero es un capo, hace divertir a la gente, como también la gente de Aire del Chaco, que son grupos muy buenos que van a estar mañana viernes. Mañana viernes vamos todos al Infinito 2. Vamos a poner un manito así, un granito de arena, como se dice, con 3.000 pesos vos ayudás a una nenita. ¿Sí? Ahí el día viernes, o sea, mañana, y también ya te vamos a contar el día domingo, que son dos movidas solidarias que hay acá en Joaquín B. González, ¿eh? Che, encargue con tiempo el locro porque tengo 40 porciones nada más, ¿no? ¿Eh? Sí, no, no, no, no voy a hacer más ya porque no sé si voy a vender, ¿no?

Así que mañana están todos invitados a Infinito 2, Grupo Sensación, Carlitos Corbalán, Aire del Chaco, esto y mucho más. Con el número de la entrada, ¿sabes qué? Te vas a ganar o vas a participar por los premios, camiseta, gaseosas, masa dulce, de todo. Un lindo día, vamos a vivir mañana ya en el Infinito 2, así que ya sabes, vaya, ¿no? Ahí vamos a estar animando con Kinamar. Algún locutor más que se quiera animar, a animar conmigo, con Kinamar, me avisa y vamos, ¿no? Ya la vamos a invitar a Romina también, ¿ah? ¿No? Claro. Ahí te podés ganar premios, así que ya sé, a la Débora también le vamos a invitar, a la Débora que vaya a animar. Vamos a ir todos juntos. Saludo para la familia de Valentina, para todos aquellos que la están luchando para que todo salga bien, claro. Grupo Sensación con todo el ritmo de la movida tropical, Aire del Chaco, Carlitos Corbán y su chavamecero, esto y mucho más.

0: Así que ya sabe, ahí mañana vamos a buscar una bailarina. Mañana voy a ver si encuentro una bailarina para dos bailarines que tengo ahí que son de los buenos. Algunas mujeres solteras que van a ir a bailar mañana me avisan, tengo dos bailarines de los buenos, Hacen el pasito cancherito,
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0: Dos bailarines que son buenos para bailar solteros, que andan solo, que no tienen compromiso, así que problema no van a tener.

¿Qué dice? ¿Confirma la banda Lucerito? Ya me van a avisar si va a confirmar la banda Lucerito. No, la banda Lucerito me dijo Miguel que se van para el Chaco, ¿no? Viernes, sábado y domingo se va la banda Lucerito para el Chaco. Ahí ya preparó el bolso, el cabezón Ruiz. Cabezón Ruiz es el cebador de mate, ¿no?

Así que 3.000 pesos, gente, 3.000 pesos. Con 3.000 pesos vamos a ir a ayudarle a la nenita Valentina que la está necesitando. Y de paso bailamos. ¿Qué la onda? Ya volvemos, vamos con la pausa. Después de la pausa la seguimos acá en la Radio Popular.

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1: ¡Seguimos! Gracias a nuestro amigo Chavilo. Gracias por tanto cariño.

0: decime la hora, Chuchu, y...
1: Son las 10 de la mañana,
0: sí.
1: 55 minutos.
0: Gracias, Chuchu, y gracias, que está haciendo frío, ¿eh? Buscame la música de Sebastián, que ya vamos a poner algo de Sebastián el Monstruo Cordobés, por favor. Che, para mi amigo Seferino, que se fue a Córdoba, mirá vos, a Córdoba se fue Seferino, ahí me está escuchando. Te estoy escuchando desde Córdoba, Juan, mirá vos, a Córdoba se fue a laburar, ¿no? Va, tan lejos que se van, che.

Gracias al amigo, a la gente de Despensa y Pollería Delfina, ¿no? Al amigo Marcelo, a su hermana. ¿Eh? Sí, por la paciencia, ¿no? No, mirá. Llega los jueves y empieza a buscar el bagre para salir a Chiusiano. Agárrate los viernes, peor todavía, ¿no?

qué lindo que está para hacer un siestero hoy, ¿no? Linda tarde para hacer un siestero hoy, para dormir bien. 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

0: La última de la última, mi hermano querido, la última de la última. ¿Ah?
1: Larga, la última, larga, larga, dura, larga, larga. Larga, contame, última noticia. Dale, dale, necesito informarme un poco. Dale, dale, dale, no te quedes sin contarme. No te quedes sin contarme, quiero saber qué está pasando. ¿Cuál es el, ¿Cuál es lo que me tenés que contar, amigo? ¿Qué sería la última? Quiero saber, quiero saber.
0: La última de la última, mi hermano querido, la última de la última. ¿Ah? La última, ahora.
1: Dale, dale, a ver. We'll be right back.

Bueno, pero larga. Pero no larga la última, que me deja con las ganas de saber la última, ¿eh? ¿Se trata de tu amigo? ¿De nuestro amigo se trata o qué onda?

0: Para, para, para. Noticia. Última información. Noticia de último momento. Noticia. Último momento.
1: Están a punto de recuperarse las Malvinas, mi hermano. Están a punto de recuperarse las Malvinas, mi hermano.

0: ¿Hay festejo o no hay festejo?
1: ¿Qué van a hacer? ¿Van a estar bonito o no?
0: No. ¿Hay festejo o no hay festejo, mi hermano?
1: ¿Qué van a hacer? ¿Van a estar bonito o no?

Noticia de último momento. Un amigo va a dejar de sufrir porque va a volver con ella. Y será feliz. Serán felices.

0: Y un amigo mañana, cuando recupere las Malvinas, nos va a decir...
1: ¿Qué van a hacer? ¿Van a estar bonitos o no?
0: No, no. bárbaro, che. ¿Cómo está el tiempo, Lucas? ¿Cómo está Buenos Aires, hermano?
2: Amigo Juan, ¿cómo anda? ¿Qué tal? Buen día, buen día. ¿Todo bien? ¿Todo tranquilos? Bueno, saludos a todos los chicos que están en el piso, ahí en el estudio. Bueno, especialmente vaya ese saludo para mi mamá, para mi papá, que están escuchando en el Agarrobal. Vaya ese saludo especialmente para ellos, ¿no? Bueno, bien, saludos especialmente para toda la gente que escucha en 89.9, en distinta parte, en distinto punto de Joaquín B. González, ¿no? Vaya ese saludo especialmente. Amigazos, un abrazo y en agosto vamos a estar por ahí por 89.9.
0: Buena, Luca, qué locutor, Luca, ¿eh? Guarda con Luca, ¿eh? ¿Escucha? Canta un poquito.

0: Che, hoy es cumpleaños del nieto. Mirá vos, me hicieron abuelo y todo, ¿no? Che, vamos anotando cuánta. Acá me dice, anotame para el domingo, quiero el locro, dice. Bueno. ¿Cuánto? ¿Cuántas porciones quieren acá? Anotame 5 acá, más 2 son 7. Dale, que enteramos los 40 y no vendemos más porque hasta ahí nomás hacemos, ¿eh? Hay que ver si van a querer los tucumanos, Carlos, el chueco, ¿eh? Vamos a anotar ahí cuánto quieren ustedes. Mirá que el domingo vamos a hacer locro bien pulsudo acá en la radio. Vamos a tener venta de locro, de empanadas, de choripanes, de todo.
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0: La gente pide la vuelta de remis el Nero Ligue a la banda. Ya, Erika.
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0: Che, no, me invitaron a comer fideo casero hoy, ¿no? Una sopita, ahí en lo del... hablando de sopa, no fui a tomar la sopa que hizo mi amigo Pala. No, no, no, no, no, no. Le fallé a mi amigo Pala, le fallé, en serio.
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0: Che, Pala, ¿qué dice el pronóstico para el domingo? Hola amigo, buen día, un saludo para Jair que cumple 11 añitos. 4 para nosotros, dice, mirá, según Daniel Cuellar y Hacha. Vender el locro a los tucumanos es como sacar unca del asfalto, dice. No todos los tucumanos son así, primo, ¿no?
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0: Hoy cumpleaños del nieto, mirá vos.
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0: Hola, buen día, Juan. Quiero que le mandé saludos para Sebastián Verón, que está cumpliendo su primer añito. De vida, que Dios lo bendiga siempre, de parte de su abuelo Clarito. Clau, que lo queremos mucho, que Dios lo bendiga siempre. A mi niño hermoso, esa sonrisa tiene, tierna que tiene. Bueno, si salió el abuelo, que no va a salir simpático, lindo el chango.
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0: Claro.
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0: Que salga la simpatía del abuelo, la sonrisa del abuelo, la humildad del abuelo y chao. ¿O no, Clarito?
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0: Ya le vamos a hacer el festejo, ya le vamos a hacer el festejo, ¿eh?

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Queremos que el Negro Ligui sea el candidato a diputado. Vamos, vamos, Negro, vamos. ¿Pero con quién? ¿Qué dice Brito, hermano? ¿Qué dice Jorge Brito, el ex presidente de River? ¿Dónde andará ya?

Dale, Chueco, dale, que está reservado a la mesa. ¿Ustedes vienen acá o van allá? ¿Vienen acá o van para allá? Reporteño y el chabón, ¿viste? Dale, que el domingo le hacemos la despedida al Chueco, que se regresa a Buenos Aires, no, a Tucumán. Ya, dice que ya está cansado de aguantar al padre que se levanta a las 5 de la mañana. Anoche me estaba mandando un audio, me dice: mirá, Juan, ¿sabés lo que es aguantarlo a mi viejo que se levanta a las 5 de la mañana, se pone a barrer, a regar? Dice: si está lloviendo, igual riega, dice. Igual. Por lo menos que descansemos hasta las 8 de la mañana, no, el tipito dice, ya enojado, ¿viste? El tipo se levanta a las 5 de la mañana, se pone a regar, a barrer. Si está lloviendo, igual agarra la manguera, se pone a regar, dice. Mañana nos vamos a la Super Bailanta. Todos están invitados, En el Infinito 2, señores. Ahí vamos a estar animando con Kinamar. Ahí vamos a ir a colaborar con el Nero League y con Pablo Pampa. 3.000 pesos cuesta la entrada. 3.000 pesos y es para ayudar a una nenita que lo está necesitando. Y ahí hay que estar todos, De paso, con 3.000 pesos bailamos, disfrutamos con el grupo Sensación. Son la gente de Quebrachal, con Carlitos Corbalán, Aire del Chaco y muchos artistas más que van a estar en Infinito 2 mañana viernes. ¿De quién?

Pala, pala, pala, haceme la sopa de maíz tostado. Mira, tenemos maíz tostado y no sabemos hacer sopa con el viejo acá. Él quiere ser como el locro, díselo. No, bueno, ¿qué vamos a hacer? ¿Qué vamos a hacer? Así es la vida. Si no le decimos al compadre Nica que nos haga la sopa de maíz tostado. Compadre, ¿cómo duermen los changos, compadre?

0: Pegale una gritadita a los changos que están durmiendo, compadre.
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0: Pegale una gritada a todos esos vagos que están durmiendo.
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0: ¡Claro!
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0: Che, para los ángeles de la luz de la municipalidad que están laburando a full también, Che, el primo Cachurín lo llevan de albañil, de barrer, de electricista, de pintor, de todo. Siete oficios el primo Cachurín ahí en la municipalidad, ¿no?
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0: Lo llevan de albañil, de electricista, de pintor, de barrer, no, de todo. Faltaría que sea placer o no más.

0: No te enojes, chueco, con tu padre. Él es buenito, con vos te ama, sos el hijo preferido. No renegues, chango. No me conté eso ya, no. No quiero que me conté de que se levanta a las 5 de la mañana y se pone a regar. No me conté más de eso. Guárdatelo para vos.
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0: Que también se levanta a las 5 de la mañana. El papá de la Belén también se levanta a las 5 de la mañana a barrer. ¡Ey, va! O no le hallan lugar en la municipalidad. ¿Eh? No le hayan puesto.

0: Remis, el Negro Ligui.
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0: Escucha, primo.
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0: Escucha, primo.
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0: Canta, mi primo.
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0: Mi primo le canta para ella.
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0: Cantale fuerte, dale.

0: ¡Qué buena música! ¿Qué dice mi amigo Curuncho? Aguante la gente de... 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Manzana 25, casa número 4, la familia Cejas.
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0: Dale, Cecita, hacemos el locro el domingo, terminamos con el locro y vamos a festejar tu cumpleaños, dale.
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0: Aguante el nietito que cumple años. Juan Sebastián se llama también. Hijo de tigre, ¿no?

Dale, amigo Pala, hoy sí voy a ir a tomar una sopita, dale. De paso le llevo una campera a doña Rita, si me lo arregle, ¿no? Pero hay que pagar, ¿no?

0: ¿Qué dice? Vamos a ir a tomar sopa con el diputado. Che, me tengo que sacar una foto con el futuro diputado, ¿eh? Con el futuro diputado, el Nero Linguis. ¡Ya se siente!
1: Comerón, invita a Sosita también que venga, ¿no?
0: ¿Cuál Sosita? ¿El doctor de la celadera? ¿Daniel Sosa? Está invitado, doctor de la celadera, Daniel Sosa, dice, te invita a Sosita, ¿eh?
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0: Cachurines más metido que tan engorda, dice. ¿Eh? Por eso anda en todo lado, dice. No, recién lo vi al primo ahí, electricista. ¿Qué me decís vos, toro? ¿Qué me decís vos?

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Invítala a tu amiga la abusadora mañana al baile solidario, me dicen por acá, para que baile con ella. No, ya era ya. Mi amiga ya volvió, recuperó con todas las Malvinas, así que chao baile, chao, chao, chao baile ya.

0: soy el que te va a...
1: Hola, amigo, ¿cómo andas? Estamos escuchando, amigo. Acá en la obra. Sí, acá Churín, ¿verdad? Lo sacaron de barrendero porque él entraba a las 7 de la mañana, 7 y media, se iba a tomar mate en la casa de la vieja hasta la hora de salir. Por eso está la abuela en otro lugar, lo llevaron para que se quede hasta la 1 ahí.
2: Sí, hablando de la obra, si está escuchando Tomate, ayer me dijo Ruperto, pasale para el comunicado para Tomate, si no me va a comprar los plomos, que me lo mande, que me los devuelva, dice, porque plomo no estoy fiando, dice.
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2: Tampoco lo hago en cuota, dice. Así que decile a Tomate, o si alguien está escuchando en la radio, que le diga a Tomate, de parte de Ruperto, que si no le va a comprar los plomos, que lo devuelva porque no hace en cuotas.

0: ¿Qué pasa que le están fallando los músicos a Cecita, hermano, para el cumpleaños? ¿Qué pasa, César?
1: Bueno, me están fallando músicos, hermano. Creo que
0: ¡Chu!
1: tienen que invitar a Darío Cuella, que ven con el acordeón y Darío Cuella.
0: ¡Chu! Están fallando los músicos a Cecita, hermano. Ya lo vamos a invitar a Darío Cuellar y al hermano que vengan acá a la radio el domingo. Vamos a hacer un programa. El domingo vamos a hacer un programa. Estamos de fiesta el domingo acá, ¿sabían? Es fiesta de María Auxiliadora, patrona del barrio Malvinas. Y a la mañana va a haber chocolate para los chicos ahí en la grutita. Al mediodía vamos a tener locro acá en la radio. Y a la tarde en la misa, procesión, desfiles. Después de los desfiles, las peñas, así que.
2: Juancho, diga a Cecita si quiere que la rama no le voy a tocar.
3: Juan, tomate que sentado ahí en la obra de Nene Navarro. Decirle a chavo, se lo promes, ya era, ya decirle, si ya la vendió todo, el tomate ya compró picado para que coman los changos.
0: No, vamos mal con los flores. Vamos mal con los negocios, no, vamos mal con las ventas de plomo, en serio. Ay, ese amor infiel. Ya no es la misma abusadora que antes, dice. Bueno, mira.

0: ¿Qué? ¿Cómo andan? ¿Qué bienvenida? ¿Hay en qué brachar?
1: ¿Qué? No, no, no.
0: Encima los changos fríos, dice.
1: Pará, pará.
0: ¿Qué? ¿Cagó hablando? ¿Hay en qué brachar?
1: No,
0: Ni aquí
1: no,
0: se quiere
1: no,
0: venir, culio
1: no.
0: ese.
1: No, no, no, chango, pará. ¿Qué son noticias esto? Un último momento. No, no, no. Pongan eso nomás. Pongan eso. Noticia de último momento.
0: Sí, Juan, ¿cómo andan? ¿Qué bienvenida? ¿Hay en qué brachar? Encima los changos fríos, dice, que lo hacen cada agobiando ahí en qué brachar. Ni así se quiere venir, culio ese.
1: No.
0: La misma vieja, nomás la envenenado.
1: No, no, no, no, no. No, no, no. No.
2: No, si es pagador. Jamás le dije, Juan, que diga. Gracias, mi hermano. Pagador, que es como usted tiene que tener González.
1: Dice, decirle al Toro Lemos que haga algo, que deje de estar haciendo video. No, no puedo contar eso acá, ¿no?
3: Luciano, DJ.
1: Que se ponga a laburar, dice, está sentado ahí conversando con Lucho, con todo lo que van, dice. Así dicen acá tus amigos, Toro, ¿no? El nuevo electricista que tengo acá, ¿no? No cuenten eso de Neto Cato, ¿no? Él está feliz, está feliz, está feliz él.
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1: Pronto se vaya a vivir en Quebrachal, dice mi amigo.
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5: Neto Cato, vamos, vamos. Cero puterío en la radio, ¿no?

0: ¿Qué tal ese cachurín anda de electricista en el barrio, ¿no? Bueno, ¿qué vamos a hacer? ¿Vamos a poner música? ¿Vamos a poner música? Ya volvemos.
1: Llegó el grupo Guinda para disfrutar de los éxitos La Molinera Bar en vivo.

0: Amigos de ANTA TV Noticias, estamos en vivo en esta mañana de jueves, en esta oportunidad con la señorita Ornella Resi. Gracias por brindarnos esta entrevista, una vecina de acá de Joaquín B. González, que a través de sus redes sociales expresó su difícil momento que está atravesando con su hija. Así que bueno, Ornella, gracias por darnos la entrevista y comentarnos un poco y a la gente que está del otro lado, ¿no?
1: Hola, buenos días, ¿cómo están? Sí, yo tuve, o sea, me llevó la situación esta a publicar por las redes sociales para ver si la gente me podría dar una mano con el temita del problemita de enfermedad que ella tiene ahora, porque ella comenzó con una enfermedad de, o sea, a los 16 años que le agarró una CV. Y de ahí ya le empiezan a salir las distintas enfermedades que ella tiene. Así que, nada, bastante complicada la situación de ella, de su salud, digamos, que dentro de todo la sabemos sobrellevar, más por ella, que uno se tiene que hacer fuerte, tratar de salir adelante. Vos viste también la situación económica, que está bastante jodido. Bastante. Sí, así que ahí la llevamos con ella, tratamos de salir adelante, tratar de buscar los medicamentos por otros medios también, que porque ella tomaba los medicamentos, digamos, por vía oral. Que son unas pastillas, unas drogas bastante fuertes. Después le sacaron el medicamento ese y después le recetaron el citosima, que va por vía venosa. Entonces ese medicamento me sale bastante caro, y la verdad que la situación y la situación económica me llevó a hacer la noticia
0: social. Un pedido a la comunidad, ¿no? Así. Porque vimos que es un costo bastante elevado el tratamiento, ¿no?
1: Sí, sí, sí, es verdad. Y bueno, yo tenía el turno con el neurólogo el día 20 de febrero y la situación me llevó a no poder, aparte tuve unos problemas personales también, así que nada, estoy en esto pidiendo ayuda a la comunidad, digamos, para ver si puedo tratar de conseguir los medicamentos. Gracias a Dios, anoche una señora de Rosario la Frontera me comenzó a mandar mensajitos por Messenger diciéndome que ella tenía el medicamento Citosimac. Pero como ella, o sea, me explicaba ella que está en un tema en una fundación ahí en Rosario de la Frontera, que me comentaba de que a ella le donan los medicamentos, tanto neurológicos como otras clases de medicamentos. Así que ella me comentó de que cualquier cosa que necesitaba o algún medicamento que me dijeron los médicos que, o sea, perdón, por ahí me trabo porque estoy un poquito media nerviosa, porque la situación de ella

0: me pone mal. Bueno, o sea, no sé qué decir con esta situación porque la verdad que es un tema muy o sea, me angustia realmente la situación de ella porque hay que estar.
1: Sí, la verdad que sí, y hoy en día, como bien usted lo dijo, el pasar económico que hay, que está sufriendo el país, quizás ayuda, no ayuda, digamos, en pocas palabras, pero sí, nosotros apostamos al corazón solidario de
0: Sí, eso
1: una
0: sí.
1: comunidad que siempre está, porque han aparecido muchas problemáticas en Joaquín B. González y la gente ha estado, entonces, acudir a ellos para poder seguir sosteniendo esto, ¿no? Y también
0: Es verdad.
1: llevando adelante esta enfermedad, ¿no?
0: Sí, yo la situación de ella, uno como mamá no demuestra el dolor que lleva por dentro, en la situación, en todo lo que ella está pasando, que a mí los médicos me dijeron que ella tenía que recibir una asistencia psicológica, y ella no quiere ser fuerte, una nena que tiene fuerza espiritual de querer salir adelante, de que ella, o sea, es feliz en su vida o en el entorno que ella vive, digamos, de su salud. La verdad que a mí me sorprende y la verdad que le doy gracias a Dios por la fortaleza que ella tiene, porque ella viene sufriendo desde los 11 años.
1: Que no tan solo pedimos por ahí la colaboración de la comunidad, sino también de los políticos, de la
0: Así
1: gente
0: es,
1: que hoy, por
0: así es.
1: ejemplo, ha recibido el voto y que está donde
0: Es
1: están,
0: verdad.
1: entonces pedirles a ellos también que se
0: Es verdad.
1: comuniquen con usted, ¿no?
0: Es verdad, porque no es por hablar, pero yo las veces que le pedí a los políticos que me ayudaran, nunca tuve un apoyo de ellos. Entonces, no, nunca, nunca pasé de que no me quisieron ayudar. Entonces, no atiné a que los políticos me ayudaran, sino siempre, ayer, digamos, atiné a la comunidad, a las personas, porque yo sé que las personas tienen un gran corazón bondadoso que ayudan a las personas que más necesitan, ¿no? Así que nada, eso, pido la colaboración de la gente, que me puedan ayudar. Lo mucho, lo poco, un granito de arena, es una
1: Todo suma.
0: ayuda, todo
1: Bueno, ¿hay algún
0: suma.
1: número de teléfono, un alias para la gente que quiera colaborar?
0: Sí, el alias, a ver, ya te digo.
1: Bueno, mientras tanto, nosotros comentarle un poco sobre este tema a la gente de colaborar, ¿no? De estar acompañando al vecino de Joaquín B. González con lo, como dijo la mamá, con lo mínimo, con lo mucho, todo ayuda para solventar los gastos, según la información que nosotros manejamos, por supuesto, desde un principio con este tema muy particular, el valor del tratamiento supera los 7 millones de pesos. Así que la verdad que estaría bueno que la comunidad, toda la gente que está a través de ANTA TV Noticias, pueda colaborar. Bueno, ya estamos con la mamá nuevamente dándole el tiempo para que ella pueda buscar para la gente que se pueda comunicar y también un alias, ¿no? Para los que quieran colaborar.
0: Sí, el área es ornela.156.mozo.mp.
1: Está para la gente que quiera
0: Que
1: colaborar. ¿Y
0: quiera
1: el número de
0: colaborar.
1: teléfono?
0: 3877-595050.
1: Ahí está. Bueno, muchísimas gracias, Ornella. La verdad
0: No,
1: que esperamos
0: muchísimas gracias a
1: que
0: ustedes.
1: esto llegue al corazón de la comunidad de Joaquín B. González y podamos recibir esa colaboración y esa ayuda que tanto necesitamos.
0: Muchísimas gracias a la comunidad.

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Che, hasta los pollos los baña Danilo, ¿eh? Ya tiene agua caliente, hasta los pollos los baña. 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Aguante mi amigo Danilo Acuña. Aguante mi amiga Romina. Che, pregúntale, cumpa, pregúntale a Danilo si tiene zapallo, ¿eh? Vamos a ir descontando. No, no, no hay que cobrarle, no hay que cobrarle a Danilo. Mata colegio, vendió todo el poroto, dice. Se ha ido piquillina el Lorena, dice. 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Ahí está mi amigo el Sapo. Sapo Sala. ¿Cuánto paga por las astas, hermano? ¿Eh? ¿Quién tiene astas para vender? ¿Quién tiene las astas para vender? Ahí quiere comprar Ruperto, ¿no? ¿Cuánto sale la que tengo yo acá? ¿Qué compra Ruperto? Compra asta, compra cuero de iguana, de Caraguay, te dicen. ¿Qué más compra Ruperto Sarmiento?
plomo. Dame la hora. Plomo.

Así que ya sabe, compra de todo, Rupert, que lee el artesano, ¿viste? 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Aguante cara y cuchi, papá. Aguante cara y cuchi, ¿eh?

0: cara y cuchillo hay uno solo, hermano. Negro ligue hay uno solo, ¿no? Claro, claro. 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
0: 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Mira, Manzana 25 de San Antonio. ¿Cuántas manzanas son en San Antonio?

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0: Feliz cumple para nuestro nietito, Clarito.
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0: Seba Verón.
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0: de las aguas turbias.

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La dirección. Bueno, hay una familia que necesita pañales para adultos. Si alguien tiene y quiere hacer donaciones o quiere ayudar, me avisan cualquier cosa. Y yo voy y lo busco, o yo le paso el número de teléfono de la persona que necesita, así van a retirarlo, ¿eh? No hay ningún problema. O voy yo, o va uno de los familiares de la persona que está necesitando pañales para adultos, ¿eh? Así que ya saben, si por ahí alguien tiene pañales, está fea la situación, ¿eh? Por ahí, hasta para dar una mano está feo también, porque a veces uno no tiene, ¿no? Pero bueno, a veces sí, a veces no. Esto es así.

No, estoy viendo. Estoy. Guarda con nuestros gobernadores. Bailando samba, mirá. Guarda cuando nuestro gobernador lo veo en un video bailando saya, samba, como esa música brasilera. ¿Qué tal, eh?

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Muchísimas gracias.

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Ahí está Nora, ahí está Carlos. Para mañana, mañana, mañana, mañana, mañana, viernes. Empanada rica.

0: Nos vemos, si Dios quiere. Si Dios quiere, nos vemos mañana, dale.
1: ¡Vamos arriba!
0: Mañana viernes soltero.
1: ¡Del sábado!
0: Mañana estamos acá, viernes de soltero para vos, mi gente. Gracias. Lo ponemos a Sebastián. Esta es una grabación en vivo del monstruo cordobés de Sebastián, lo vamos a poner. ¿Eh? Nos vemos, cuídese mucho.
1: ¡Arriba las palmas, chicos, arriba! ¡En la noche! ¡Del sábado! ¡Del super deportivo!

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0: A ver si se acuerdan de esta canción.
1: ¡Arriba las palmas!
0: ¿Cómo dice? Ahora viene las palmas. Ahora.

suelo. Adiós. Adiós. Ahora quiero escuchar las palmas, ¿eh? A la una, a las dos y a las tres. Arriba. 3, 4.

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0: Códice Deportivo. ¿Qué?
1: ¿Cómo dice? ¿Dónde?

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A ver, esta canción quiero que la canten los muchachos. ¿A dónde están los muchachos solteros? A ver. Únicamente los muchachos, ¿eh? Únicamente los muchachos. Escucha.

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0: 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Adrián y los Dados Negros. Débora, Adrián y los Dados Negros.

¡Arriba, Perico! ¡Arriba, fuerte los aplausos! La ovación para él, para Adrián Débora.

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2: 18 horas, 8 minutos.
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0: Buenas tardes, gente bella. Buenas tardes, buenas tardes. Buena, buena, ¿cómo estamos? ¿Cómo les va? ¿Cómo andan a todos? Ahí está. Mucho. Ahí está, ¿no? Bueno. Sí, señor.
1: Hola, ¿qué tal? ¿Cómo les va? Buenas tardes.

0: ¿Qué tal, mi gente? ¿Cómo estamos? ¿Cómo les va? ¿Cómo andan? Muy buenas tardes a todos, ¿eh? ¿Cómo les va a todos y a todas? Bienvenidos a todos ustedes. Aquí estamos arrancando nosotros en esta tarde de la radio, aquí acompañándote y disfrutando con ustedes en la tardecita de La Popular, ¿eh? ¿Cómo estamos, mi gente bella, eh? Bienvenidos a todos ustedes. Arrancándose en este día jueves, arrancamos ya en este día jueves, 21 de mayo.
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0: Bueno, aquí estamos, señoras y señores, acompañándote en esta tarde de la radio, sí, en esta tarde nublada en la ciudad. Te vamos a acompañar con muy buena música, muy buenos sonidos en esta tarde de la radio. ¿Cómo está, mi gente bella? Espero que la estén pasando lindo. Espero que estén pasando un lindo momento. Para todos los que están ahí desde el otro lado escuchando la radio, tratando de estar acá, disfrutando con ustedes, haciéndole un poco de compañía a todos los amigos, a toda la familia, a todos los que escuchan la radio, a todos los que nos dejan ingresar en donde quiera que vos estés escuchando la radio. Sean todos bienvenidos y bueno, acá estamos listo para arrancar, para comenzar acá el programa, gente. Mi nombre es Cristian Enríquez, quien te va a estar acompañándote acá en la radio.
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0: Master. Controles técnicos, como siempre, le pertenecen al señor DJ Nagu. Vamos a estar acá en FM Popular 89.9, acá como siempre. En este programa que simplemente denominamos Open Play, un programa hecho y pensado para vos. Quedándonos con ustedes en la tarde de la radio, sí, en la tardecita de La Popular. Ya tenemos habilitadas nuestras líneas para que nos empieces a mandar tu mensaje, a contactarnos a través del 3877-596221. 3877-596221 es nuestra línea para que nos contactes, ¿sí? A través de nuestro Facebook también ya lo tenemos habilitados como Cristian Enríquez y Open Play. Vas a encontrarnos ahí en nuestras dos plataformas de Facebook que tenemos para que nos mandes ahí tu mensajito, tu solicitud de amistad. Si no nos tenés agregado, bueno, ya sabes, ¿sí? Y también a través de www.fmpopularjvg.com.ar. También podés escucharlo a través de internet, a través de la aplicación. También te podés bajártela. Buscanos como FM Popular 89.9 JVG Salta. Te bajas la aplicación y vas a poder escucharnos en donde quiera que estés. ¡Vamos! Y a través de nuestra línea de celular, de teléfono, 596221, 3877. 596221 es nuestra línea para que nos contactes.

Qué lindo tema, este es un popurrí de... de Enrique Iglesias. Este es algo de la música de Paco Barrón.

0: Qué buenas canciones, qué buenos temas. Un popurrí, un poquitito por acá sonando, cortinando un poco de música. Para todos los que están ahí desde el otro lado escuchando la radio, saluditos, 59 62 21. Ya sabes, ahí mandame tu WhatsApp, mandame tu mensajito, ahí está, ya sabes que seamos parte de ustedes. Déjame ingresar ahí donde estás, ahí disfrutando de la radio, compartiendo buena música. Estás tomándote unos mates, estás trabajando, estás haciendo algún quehacer en tu casa. Bueno, un saludito para todos. Estás escuchando a través de en tu coche, en tu vehículo, donde sea que nos estés escuchando. Bueno, nosotros te hacemos el aguante, te acompañamos en la tarde de este día jueves. Día jueves ya, jueves ya, impresionante. Ya se nos está acabando este mes. Desde a poquito, de a poquito se nos está yendo este mes, así que impresionante, ¿no? ¿Cómo pasan los días, ¿Cómo pasa el tiempo, che? Impresionante, impresionante.
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0: Buena música, ahí estamos en la radio, señoras y señores. Ahí estamos compartiendo con ustedes, Este es algo de la batalla de Kairos, DJ Kairos.
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Bueno, así que no te olvides, ya me fui para otro lado también, ¿no? 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
0: 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Sargento Cabral 286, no te olvides de llegarte, sí. ...59-62-21... nuestra línea para que nos contactes, dale, estamos acá hasta las 20 horas.

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Buenísimo, ahí está. 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Bueno, ahí está. ¿Cuál? 59-62-21, nuestra línea, dale, mandamos, mandanos tu mensajito.

Bueno, ahí está, ¿no? Algo de la música de Los Palmeras. Saludito para el amigo Chuco, que nos está escuchando ahí desde el otro lado. Hay algo de la música de Los Palmeras, me pide. Bueno, ya vengo con algo de la música de Los Palmeras, saludito para el amigo.

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Aquí me están pidiendo algo de la música de Santa Marta, Hoja en Blanco. ¡Qué buen tema, che! Claro, qué lindo tema, sí, sabía sonar una banda, mira, un montón sabía sonar antes Santa Marta. Ya vengo con algo de Santa Marta, dale.

Esa, bien ahí, bien ahí, Che, saludito para los muchachos, los barrenderos, para los peligrosos del barrido. Mañana, upa, mañana tienes que llevarte un pan casero, ¿no? O una tortilla es. Unas tortillas. Mañana tiene que llevarte unita, ya sabe usted. Saludito para los mis compañeros de trabajo, para los muchachos ahí del barrido, así que para todos los muchachos le mandamos un saludito.

Ahí están las tortillitas, ¿eh? Ahí está, ¿eh? Está con las tortillas ahí el horno. Mañana llévese unita, ¿no? Sí, sí, ahí, sáquele usted unita.

0: Bueno, ahí está.
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0: No te olvides, no te olvides.
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0: No te olvides, el baile solidario este 22 de mayo. Mañana viernes, viernes 22, mañana viernes 22 de mayo. No te olvides, el baile solidario a beneficio de Valentina Milagros. De Valentina Milagros Herrera Luna, que mañana van a estar haciendo un baile solidario en el Infinito 2. Desde las 22 horas hasta las 4 de la mañana va a ser el baile, baile solidario, donde van a estar participando los balletes de Amanecer Salteño, con la actuación del grupo Sensación desde el Quebrachal, de Carlitos Corbalán y su conjunto, y además van a estar los Aires del Chaco, Aires del Chaco van a estar ahí, así que ya sabes, sonido, ya sabes, el Chueco Montenegro con su sonido, ahí está, mañana viernes, el baile solidario, 3,000 pesitos sale la entrada, para que colaboren, con este baile solidario que se está realizando con la familia de Valentina, que se están haciendo este baile solidario, ¿sí? Así que a todos colaborar.

0: Ahí está, colaboremos con la bebé Valentina. La bebé Valentina se llama la bebé. Bueno, en el baile solidario a beneficio de Valentina Milagros Luna Herrera, participas con el numerito de la entrada por importantes premios. Camiseta de la selección argentina, bolsón de mercaderías, pollo con ensaladas, gaseosas Coca-Cola y masas dulces, ¿sí? Con el numerito de la entrada se van a estar haciendo todos estos sorteos. Así que bueno, todo a colaborar mañana viernes 22 de mayo. Baile solidario a beneficio de Valentina Milagros Luna Herrera, ¿sí? Así que, por favor, a todos los a colaborar con la bebé. Así que bueno. También va a estar mañana también va a estar en el baile solidario Nacho Sosa, el galán de las estrellas, chamamecero, así que ahí está, mañana viernes, ya saben, no se olviden, a partir de las 22 horas arranca. $3,000 sale la entrada, ¿sí? $3,000 para que usted pueda ir a colaborar ahí con Valentina, con la bebé, ¿sí?
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0: Hola amigo, ¿cómo estás? Dice por acá, pásame... ese temita, pásamelo amigo, dice por favor. ¿Cuál será el tema que querés escuchar? De sonido master quiere el tema, ¿eh? Bueno, ya vengo, ya vengo, ya vengo, ya vengo, ya vengo, ya vengo, ¿sí?

Dale, dale, ya vengo con algo de música por acá. Ya vengo. Bueno, dale. Sí. Vamos a ir ahí al baile solidario. Sí, vamos a ir ahí. Sí. Aunque sea un ratito, vamos a estar, ¿sí? ...59-62-21, mi gente, ahí estamos en la radio, acompañándolos a todos ustedes, y con muy buena música, muy buenos sonidos, a través de la radio, obviamente, como siempre, disfrutando con todos ustedes, ¿eh? 59-62-21, nuestra línea para que nos contactes, vamos. Vamos quedándonos con música, señor DJ, que venimos. Sonido Master. 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

Muy bien, ahí está. Qué buena canción, ¿eh? Qué lindo tema este de Ale Sanz, Alejandro Sanz, el tema que se llama Aquello que me diste, Aquello que me diste se llama el tema de Alejandro Sanz, del Ale Sanz, ahí lo que habíamos estado escuchando. Sí, compartiendo música en esta segunda parte del programa, señoras y señores. Hasta las 8 de la noche nos quedamos acompañándote, disfrutando con muy buena música. Viajamos imaginariamente para todos ustedes. Donde quiera que nos estés escuchando, donde quiera que vos estés disfrutando de la radio, compartiendo con nosotros acá en la noche del jueves.

Ahí estamos charlando con la profe, ¿eh? ¿Qué dice la profe? ¿Está escuchando la radio, profe? ¿Eh? Ahí está, qué lindos temas. Bueno, como te decíamos, seguimos acompañándote en esta noche de este día jueves, disfrutando con muy buena música en la noche de... Terminando ya este día, esta noche, este jueves, digamos, terminando ya. Y bueno, compartiendo con todos ustedes en la noche de la radio. Bueno, ya sabes que me puedes seguir mandando tu mensaje a través del 596221, nuestra línea para que nos contactes, para que seas parte de nuestro programa, para que estemos en contacto acá a través de la radio. 3877-596221, para que nos hagas el aguante a través de la radio. A través de La Popular, obviamente, estamos en este programa que simplemente denominamos Open Play.

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0: 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Te acompaño hasta las 8 de la noche. 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
0: Buenísimo, ahí está. 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

0: Muy bien, ahí está. 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Bueno, no te olvides, mañana viernes, el baile solidario. Mañana viernes 22 de mayo, el baile solidario a beneficio de Valentina Milagros Herrera Luna, que se va a estar realizando ahí en el Infinito 2. A partir de las 22 horas hasta las 4 de la mañana se va a estar realizando. Van a estar participando ballet de Amanecer Salteño, con la actuación también de Grupo Sensación desde el Quebrachal, Carlitos Corbalán y su conjunto, Aires del Chaco, en el baile solidario a beneficio de Valentina Milagros Luna Herrera, participás con el número de la entrada, por importantes premios como camisetas de la selección argentina, bolsones de mercaderías, pollo con ensalada, gaseosas Coca-Cola y masas dulces. Así que mañana 3.000 pesitos sale la entrada, ¿sí? Mañana viernes, ahí en el cruce, en el Infinito 2, en calle 20 de Febrero, esquina Arenales, 3.000 pesitos sale la entrada para que vayas a colaborar con la bebé Valentina Milagros Herrera Luna. Es un baile solidario, ¿sí? A partir de las 22 horas va a estar arrancando, así que todos los invitamos mañana viernes. También va a estar el galán de las estrellas, Nacho Sosa, también va a estar ahí en el Infinito. Así que ya sabes, 3.000 pesitos sale la entrada para que vayas ahí a colaborar ahí con Valentina, ¿sí? Bueno, 59-62-21, ya vengo compartiendo música pedida, que me quedaron pendientes de ayer, que me pide aquí, a ver, ¿a dónde está por acá el tema? De Sin Bandera, te vi venir, ahí le venimos pasándole algo de música para Ceci, que nos está escuchando ahí desde el otro lado, así que le mandamos saludos para la profe. Algo de Sin Bandera te vi venir, así que ya vengo con esa canción por acá, así que me hace el aguante un poquitito y ya le vengo seleccionando su canción. Amigo, por acá dice, me pasás el tema de Alejandro Sanz, amiga mía, porfa, dice por acá. Bueno, dale mi hermano, ya le vengo buscando algo de música por acá para usted. Ahí vengo con algo de la música de Alejandro Sanz, no sé cómo es. Así que bueno.
1: Está hermoso, lindo, bueno.
0: Gracias.
1: Dale, a vos, buenas noches.
0: Bueno, gracias, gracias. Como siempre, obvio. Dale. Ahí vengo buscando algo de la música de Cheyenne. Tu pirata soy yo.

Algo de la música de José Luis Perales también. Canción de otoño. Buenas canciones, ¿eh? Y algo de Julio Iglesias. Menos.

Bueno, bueno, vamos a ir a buscar música y vamos a ir complaciendo con los pedidos. ¿Puede ser? Claro, claro que sí. Hasta las 8 de la noche estamos con ustedes, disfrutando con muy buena música, buenos sonidos. Transitando por las calles de la ciudad, llegando a tu lugar, donde quiera que estés escuchando la radio, compartiendo con nosotros. Llegamos con todas estas canciones románticas para todos ustedes que están ahí desde el otro lado compartiendo con nosotros acá en esta noche de este día jueves.

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1: ¿Le puede poner un tema de Joseph? Uno bien lindo, ¿verdad? Acá te estoy escuchando con mi sobrino, Loría del Río. Mandar saludos a Zapato, Emilio, Johnny, Mauro.
0: Bueno, ahí está.

0: ¿Para quién era el saludito? A ver, dígame de vuelta, a ver.
1: Hola, mi hermano Cristian. ¿Me puede poner un tema de Joseph? Uno bien lindo, ¿verdad? Acá te estoy escuchando con mi sobrino, Loría del Río. Mandar saludos, acá está Pato, Emilio, Johnny, Mauro.
0: Buenísimo, ahí está, ¿eh? Muchísimas gracias, ahí en el final, mirá. Llegamos al final nosotros en esta noche. Muchísimas gracias a todos ustedes por haber estado, por haber sido parte de nuestro programa. Nosotros nos reencontramos mañana viernes a partir de las 6 de la tarde, ¿eh?, hasta las 8 de la noche, como siempre en estos 120 minutos que te acompañamos, que te hacemos el aguante, te hacemos buena compañía, obviamente. Gracias totales a todos. Nos reencontramos mañana viernes otra vez acá en la radio, disfrutando obviamente el viernes de solteros y solteras, claro que sí. Así que bueno, gente, nos vamos. Para los changos que están ahí en la orilla del río pescando, este tema de Rosette. Hasta mañana.

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0: ¡Qué bárbaro, qué lindo! ¿Cómo estamos? ¡Qué buena jornada, loco! Y estamos ya en el día jueves, en el previernes, en el que ya empezamos a mover el esqueleto. Claro, el esqueleto se mueve solo, se mueve solo. 8 de la noche con 11 minutos en nuestros estudios y en todo el país.
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0: Bueno, vamos saludando a toda la gente. ¿A cómo andan los? Me reclamaron que saludo únicamente a los barrios de costado, la periferia, nunca al centro. Qué malos que son. Bueno, mando saludo a la gente del barrio centro. ¿Cómo va la gente del barrio centro? ¿Todo bien? ¿Todo bien? ¿Cómo andan los supermercados? ¿Cómo andan todos los supermercados? ¿Todo bien? Bueno, mandamos saludos a los supermercados, mandamos saludos a las tiendas, mandamos saludos a las verdulerías. Mandamos saludos a las verdulerías que están escuchando la radio, las que están en el centro, las que están en las orillas. La verdulería, mi amigo Alexis Verón, Damián Alexis, el hombre sexy. Fiero el jetón, mal, ¿no? Es fiero, en serio, mi amigo Damián Verón. Es fiero, pero se hace lindo. Qué chango ese, mirá. Ya, Damián Verón, cuando quieras. Sí, según él dice que es muy laburador, él se halaga solo, ¿viste? Sí. Él dice, no. Bueno, ¿cómo anda mi gente? ¿Cómo va? ¿Cómo están? Buenas noches. Aquí estamos con FM Popular 89.9. Así estamos comenzando esto que dimos a llamar noche.

qué bárbaro River, qué tarro que tiene. Que va, alma, no puede ser. Y los hinchas de River están todos, sacan pecho, ¿no? Qué equipo River, cómo juega River. No, déjate joder, si te gusta el fútbol, hay que ser realista, loco, hay que ser realista. Boca juega mal, pero River anoche jugó peor. La cosa es loco. Qué bárbaro, hermano. Pero bueno, están con suerte, que no hay...

Eso no hay que dudar, ¿eh? La suerte está jugando para el lado de River, olvídate, listo, ya, traza línea y a otra cosa, loco. Bueno, la comunicación directa con la radio 3877-594009. En las buenas y en las malas. Comunicate con nosotros al 3877-594009. La línea de comunicación directa con la radio.

sin pensar en nada, absolutamente en nada. Así estamos comenzando la jornada en el día de hoy aquí en FM Popular 89.9. Saludando a gran parte del país que nos va sintonizando en la radio, a la gente que está en los talleres, a los amigos que están en las panaderías, en las carnicerías, a usted, señora va de casa, que está limpiando, haciendo los quehaceres, nada. Simplemente decirles muy buenas noches, bienvenidos a nuestro programa. Vamos hasta las 11 de la noche en esto que vimos a llamar Noche Fantástica. Un vuelo súper tropical latino que va encadenado con toda la locura y la fiesta que se puede ocurrir desde este punto del dial y que obviamente tratamos de contagiarles a todos ustedes que están del otro lado del dial. Espero que sea un programa fabuloso, agradable y que nos acompañen hasta las 11 de la noche. Así comienza esto que dimos a llamar Noche Fantástica.

arriba, mis queridos amigos, arriba, arriba, arriba, arriba, arriba, arriba, bien arriba el ánimo, bien arriba el ánimo. Yo sé que los de River están contentos, los de Boca están un poco cabibágicos, pero bueno, no importa, no importa, no importa, no importa. En todos los barrios de la ciudad, en gran parte de la República Argentina, en el noroeste, la gente de Salta, Jujuy, Tucumán, Catamarca, La Rioja, amigos que nos están escuchando en la Patagonia, en el Gran Buenos Aires, les mandamos un enorme saludo. Que estén muy bien, es nuestro deseo y esperamos que nuestro programa los acompañe, les dé mucha buena vibra y haga pum para arriba, como siempre lo hacemos desde esto, que es 89.9 FM Popular presentando Noche Fantástica.

0: Bueno, vamos saludando a la gente que nos acompaña. 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Están bailando haciendo chiqui, chiqui, chiqui, chiqui, chiqui, chiqui, chiqui. 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Para arriba. 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
1: ¡Siga loco para la música!
0: Vamos con sonido master, ¿te parece?
1: ¡Magistero de la Argentina! ¡Vamos a levantar las manitos arriba!
0: ¡Manitos arriba, que viene!

Buenísimo, ahí continuamos nosotros en la noche, 31 minutos han pasado de las 8 de la noche, qué lindo, fantástica noche, la verdad, está buena. No, hace frío, pero tampoco la pasión, ¿viste? Me encanta que la gente está al lado del fuego, ahí están. Bueno, los chicos estos que van a pescar también, ¿no? Están fuegueando, claro. Lo que pasa que a la orilla del río hay mucha humedad y bueno, hace frío. 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

Bueno, muy bien, ahí estamos con todo esto. Vamos a mandar saludos a ver, ¿a quién le voy a mandar saludos? A mis amigos de el barrio Gauchito Gil, que están laburando ahí en el taller. Aumenten el volumen, muchachos. Aumenten el volumen, yo sé lo que le digo. Folclore Nacional.

0: Che se acerca, parece que no, parece lejos, pero se acerca la fiesta del 8 de agosto. Qué lindo, ¿no? Grandes fiestas patronales en honor a Santo Domingo de Gómez. ¡Ah! Ya estamos viviendo. Para que este domingo se viene. Grandes fiestas patronales en honor a la Madre Virgen María Auxiliadora. Fiestas patronales en Barrio Malvina. Este 24 viví la noche del folclore nacional y la fiesta única.
1: La zambita para toda la gente del Valle de Salta.
0: Que vamos a fiestear lindo, hermano, el domingo.
2: Adentro. En el Valle Calchaquí.
0: Toma un vino y alegrate. No le diga eso a Cacho Acosta, que no para más, bro. No, por favor, a mi amigo Cacho, si lo ven por ahí, no le acerquen nada que contenga alcohol, por favor. Ojo, ojo. Llegan a acercarle algo que contenga, jodido, guarda. Mañana viene Germán Anacleto Acosta.

0: Bueno, ahí están los muchachos escuchando en el taller de mi amigo Matías. Están escuchando la radio. Yo imagino que deben estar con la radio a todo volumen. Los changos ahí le encanta el folclore a ellos, ¿eh? Sí, sí, sí, sí, sí, sí. Matías.
1: Estrella.

0: Bueno, así estamos saludando al amigo Matías y a toda la barra. Están chambeando a esta hora todavía.
1: DJ.
0: Che, ¿cómo le gusta la guita? Vayan a descansar, hermano. Bueno, también, Matías, si paso a las 10 de la mañana, está cerrado el taller. ¿Quién no va a laburar hasta esta hora? Claro. ¿A qué hora atendés, Matías? Yo paso a las 10, está cerrado el taller, boludo.

Ah, no me quemé. Bueno, está bien, no, no. No eran las 10, no, no. Eran las 10 menos 5. Ah, pero están buenos estos temas, ¿eh? Está lindo para escuchar un poquito de folclore, ¿eh? Folclore nacional. A ver, para todos los amantes del folclore nacional, un poquito de folclore. 10 minutitos folclore. A ver, un poquito, dale.

Qué lindo el folclore, qué lindo el folclore. 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

Bueno, como de lunes a viernes estamos acá compartiendo la noche fantástica con música, la oportunidad de escuchar todos los géneros, porque ahora vamos a cambiar, vamos a empezar a escuchar todos los géneros musicales que a vos se te ocurran, que vos quieras escuchar, que disfrutes y que nosotros veamos que a vos te gusta, te gusta, como te gusta ir, por ejemplo, a Distribuidor 8 de Agosto allí a 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Escuchá qué tema, por Dios. Ritmo de vallenato. Los caminos de la vida con sus auténticos creadores. Los Diablitos. Ya volvemos.

Che, ¿cuántos recuerdos te traen estas cachacas? No son muy buenas. Son muy buenas porque aparte, no sé, es como que escarban el corazón, ¿eh? Muy buenos temas. Al menos a mí me gusta. Me gusta. No. Y hay algunos que dicen, no, para que es jueves. Tira un poco más de ritmo y bueno, está bien, pero aguantá un poquito. Tampoco es que estemos todos arriba. Sí, ahí, nah, loco. Nah, pará. Escucha. ¿Qué tema este? Temas. ¿Lo cantamos?

0: Sigue. Bueno, para mi amigo el Coya.
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0: Así canta el Coya cuando se pelea de ella.
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0: ¡Qué ocio!
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